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2: Son las 8 y 4 minutos.
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0: Son las 8:49.
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0: Son las 8 con 58 minutos.
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0: Son las 9:05.
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0: Son las 9:52.
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1: Son las 11 y 4 minutos.
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0: Son las 11 y 12 minutos.
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0: Son las 11 con 19 minutos.
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0: Son las 12:05.
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0: Son las 12 con 11 minutos.
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0: Son las 12 y 22 minutos.
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Amigos todos, vivir es remendar largas carreras, ásperos caminos, empinadas subidas, siempre la frente erguida manteniendo fijo el mirar de la luz divina, la fuerza de fe para seguir adelante a pesar de lo largo del camino, aunque algo nos hiera o incomode, porque es allí donde reside la resolución de transformar realidades, satisfacer necesidades y resolver con alternativas cada

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0: Es la 1:10.
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0: Es la 1:19.
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0: Es la 1:26.
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0: Es la 1:36.
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0: Son las 2 y 28 minutos.
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0: 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Son las 3 con 15 minutos.
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0: Son las 3 y 24 minutos.
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0: Son las 3 con 32 minutos.
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0: Son las 4:17.
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0: Son las 4 con 32 minutos.
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0: Son las 4 con 55 minutos.
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0: Son las 5 con 21 minutos.
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0: Son las 5 con 29 minutos.
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1: Son las 5:35.

0: Son las 5 con 42 minutos.
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0: Son las 5 y 50 minutos.
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2: Son las 6 con 3 minutos.
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Año 2005. Eran las 8 de la noche. No había cesado de llover aquel día 11 de febrero. De repente, arrecia en un solo sonar el agua y el rugir de la montaña. La furia de la naturaleza azotó con tal fuerza que jamás lo podemos olvidar.

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2: Son 95.7. Las 6:20.

0: Son las 6:34.
1: Amigos todos, vivir es remendar largas carreras, ásperos caminos, empinadas subidas, siempre la frente erguida manteniendo fijo el mirar de la luz divina, la fuerza de fe para seguir adelante a pesar de lo largo del camino, aunque algo nos hiera o incomode, porque es allí donde reside la resolución de transformar realidades

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2: Son las 6:42.

0: Son las 6:48.
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0: Son las 6:55.
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1: Son las 7:04.

0: Son las 7 con 11 minutos.
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0: noticia. 7:19 minutos.
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0: Ex magistrada del Tribunal Supremo de Justicia, Bárbara César Ciero, denunció que fue coaccionada para firmar varias sentencias relacionadas con inhabilitaciones políticas, entre ellas las que afectaron a los dirigentes opositores María Corina Machado y Enrique Capriles.
1: César Ciero hizo pública la denuncia mediante un video y una carta difundidos en sus redes sociales, en los que aseguró que la detención de tres de sus familiares fue utilizada como mecanismo de presión mientras ejercía como magistrada y vicepresidenta de la sala político-administrativa del máximo tribunal.
0: De acuerdo con su testimonio, el temor por la integridad de sus familiares la llevó a firmar varias decisiones judiciales relacionadas con las inhabilitaciones políticas, incluidas la de Machado, quien había resultado ganadora de las primarias opositoras celebradas en octubre del 2023.
1: 7:20 minutos.
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1: En más información, Flavio Bolsonaro, el candidato más votado en la primera vuelta de las elecciones presidenciales en Brasil, ha lanzado una propuesta ambiciosa. Si asume la jefatura del Estado, impulsará una serie de enmiendas a la Constitución, incluyendo una reforma del Poder Judicial.
0: Con un 47% de los votos en la última elección, Bolsonaro argumenta que el Tribunal Supremo no se ajusta a los principios de una democracia plena.
1: El candidato del Partido Liberal también busca prohibir la reelección de los jefes de Estado y reducir la edad de imputabilidad penal y llevar a cabo una reforma tributaria.
0: 7:21 minutos.
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2: El gobernador del estado Mérida, Arnaldo Sánchez, encabezó una marcha desde la Plaza Bolívar hasta la casa del Partido Socialista Unido de Venezuela en la avenida Urdaneta, este miércoles, en conmemoración de los 14 años de la victoria perfecta del comandante Hugo Chávez el pasado 7 de octubre de 2012, fecha que según el mandatario representa el compromiso del pueblo con el proyecto bolivariano.
3: 14 años que representa la victoria, la esperanza, que representa el amor del comandante Chávez, pero también representa el amor de nuestro pueblo a este proyecto bolivariano, y el amor de nuestro pueblo al comandante Chávez. Hoy, desde acá.

0: consolidando el proyecto de Bolívar, como lo enseñó el comandante Chávez, como día a día lo trabajó el conjunto del pueblo, el presidente Nicolás Maduro, y como hoy la presidenta Delcy Rodríguez lo sigue reafirmando con cada pueblo, con cada hombre, con cada mujer. Desde acá, desde Mérida, hay amor, amor para nuestro pueblo, amor revolucionario, espíritu de esperanza, espíritu de amor.
1: Finalmente, el gobernador de la entidad andina reafirmó el compromiso de los merideños en la construcción y consolidación del proyecto de Simón Bolívar y en la continuidad de esta fuerza política. Para el Noticiero 102, les reportó Jesús David Serpa.
2: 7:23 minutos.
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2: El candidato al vicerrectorado académico de la Universidad de los Andes, Luis Betancourt Hitcher, introdujo una solicitud formal ante la Comisión Electoral Central para exigir la depuración inmediata del registro electoral universitario y su publicación en formatos abiertos de cara a los comicios fijados para el próximo 11 de noviembre.
3: La acción legal y administrativa responde a graves irregularidades detectadas en el registro electoral preliminar, con especial énfasis en el padrón de la Facultad de Medicina.
2: Entre las inconsistencias denunciadas destacan la inclusión de personas fallecidas, inconsistencias en el estatus académico de varios electores, fallas en la identificación y adquisición de votantes, así como las severas deficiencias técnicas de la plataforma.
3: 7:23 minutos.
4: En las instalaciones de la biblioteca del edificio administrativo de la Universidad de los Andes en la ciudad de Mérida, la candidata al vicerrectorado administrativo por la plancha Horizonte ULA, Gladys Urbaneja, ofreció una rueda de prensa para dar a conocer su plan de gestión de cara a los próximos comicios universitarios. Durante el encuentro con los medios de comunicación, la candidata Urbaneja destacó que sus prioridades están orientadas al bienestar social de los profesores, la optimización del sistema de seguros y el rescate de la excelencia académica.
5: Queremos y vamos a defender su autonomía como un medio, no como un fin. Es el medio que nos permite que fortalezcamos las funciones fundamentales que la universidad tiene que cumplir, como es la docencia, la investigación y la extensión. Los estudiantes son para esta vicerrectoría administrativa el centro al cual le vamos a dedicar para que esos estudiantes puedan tener una vida digna también, que les permita cumplir con sus funciones esenciales de formarse para ser las generaciones futuras del país y para promover el desarrollo del país como generaciones futuras.
4: ¿Cómo es central de su plan? Urbaneja planteó la reinstitucionalización de la universidad con el propósito de centralizar acciones estratégicas que permitan captar un mayor presupuesto. Asimismo, enfatizó la importancia de generar ingresos propios mediante la formulación e impulso de proyectos innovadores, asegurando que este nuevo recurso resultará vital para potenciar y fortalecer las áreas de docencia, investigación y extensión de la máxima casa de estudios andina. Desde la Dirección de Gestión Comunicacional de la Gobernación del Estado Mérida, les informó Rudy Sieber.
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6: 7:26. 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

0: 7:31 minutos.
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1: 7:33 minutos.
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1: Seguimos con más información, y es que el politólogo John Magdaleno afirmó que las elecciones presidenciales en Venezuela podrían realizarse en el 2028.
2: Don Magdaleno destacó que los procesos políticos no suelen ir al mismo ritmo que las necesidades sociales, y que si bien muchos sectores de la ciudadanía exigen la celebración de elecciones este mismo año, no podrá ser posible. Así que hay que sincerar los procesos de cara a la población.
1: Nuestra Las expectativas no pueden gobernar la transición. Lo que gobierna las transiciones son las estrategias de los actores más influyentes, explicó el experto.
2: 7:34 minutos.
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2: En materia internacional, ante el avance de la tormenta tropical Isaías y la vigencia de un posible huracán, el gobernador de Florida, Ron DeSantis, firmó una orden que facilita la movilización de recursos de emergencia en el estado del Sol, entre lo que destacan combustible, agua, sacos de arena, alimentos y barreras contra inundaciones.
1: En la declaración firmada figuran 25 condados que en su mayoría se ubican en el norte del estado, zona que se estima sufrirá mayores afectaciones.
2: Asimismo, el Centro Nacional de Huracanes reportó vientos sostenidos de 75 kilómetros por hora y prevé que Isaías se fortalezca y convierta en huracán para este jueves.
1: 7:35 minutos.
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3: Conversamos a esta hora con Sonia Castro, ella es dirigente de Voluntad Popular en el estado Mérida. Hoy recibieron a líderes nacionales que vienen acompañando a María Corina Machado a nivel nacional en esta cruzada por el regreso de esta líder nacional, Sonia.
4: Ajá, bueno, sí, de verdad que a nosotros nos llena de alegría ver nuevamente las calles de nuestro estado Mérida desbordadas. Desde el día de ayer se comenzó en el Vigía, precisamente, donde vimos cómo el tricolor, las diferentes organizaciones políticas que hacen vida, estuvieron presentes allí todas, porque bueno, en definitiva, ¿qué es lo que quiere el venezolano? El venezolano quiere que hayan elecciones muy pronto, y para allá vamos. Entonces, el trabajo que vienen realizando ellos a través de los diferentes estados de Venezuela, y acá Mérida pues no se queda atrás, es eso, el entusiasmo, entusiasmar, animar a todos aquellos que de algún modo pues no tienen como esa esperanza, ¿no? O la han perdido. Entonces decirle, la esperanza está, la fe está, vamos por buen camino, las cosas van a salir bien, van a venir elecciones y vamos a esperar el regreso muy prontico de María Corina.
3: Bueno, apuestan ustedes por estos cambios que Venezuela, bueno, ha solicitado, pide desde hace mucho tiempo, considera que la presencia de estos líderes en el país y bueno, en el estado de Mérida es muy importante, precisamente para lo que tú acabas de decir, esa fe y esa esperanza.
4: Ah, claro que sí. Bueno, Horacio, tú mismo has podido ver cómo las calles de Tobar, digamos, ya que estamos acá, pero yo que vengo recorriendo desde el día de ayer, vemos cómo cada municipio de los que ellos han venido pasando y han ido compartiendo con ellos, pues la gente, se les nota el entusiasmo, la alegría, esa fe y esperanza de que vamos a salir adelante y vamos a salir bien, y Venezuela va a ser eso que tanto hemos anhelado.
3: Así es. Bueno, Sonia Castro, en marco de la visita de William Dávila Barrio, Freddy Superlano y Juan Pablo Guanipa al estado Mérida. Con la información, Horacio Rondón.
1: 7:37 minutos.
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1: Leonardo Terán, candidato a la presidencia del Colegio de Abogados del Estado Mérida por el Movimiento Alternativa Gremial, felicitó a toda la comunidad de la Universidad de los Andes, profesores, estudiantes, egresados, empleados y obreros, a propósito de la celebración de las elecciones para la renovación de los cargos del cogobierno universitario.
2: Para el equipo aspirante a la Junta Directiva del Colegio de Abogados, este proceso reafirmó que la autonomía universitaria y la participación de todos los sectores son pilares fundamentales para consolidar una institución sólida y plural.
1: Como abogados sabemos que el Estado de Derecho se sostiene en la voluntad popular y en la participación efectiva. Por eso invitamos a todos a involucrarse activamente en cada espacio de decisión, enfatizó Terán.
2: 7:38 minutos.
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5: En una emotiva jornada que desbordó alegría y tradición, la emblemática Casa Bosé se convirtió en el epicentro musical de la región al albergar el esperado encuentro de orquestas típicas regionales. El evento contó con con la participación estelar de la Orquesta Típica Núcleo Tabay, la Orquesta Regional Metropolitana Alma Llanera y la anfitriona, la Orquesta Típica del Estado Mérida. Así lo detalló el director de la Orquesta Típica del Estado Mérida, Eleazar Longar.
0: Estamos de celebración, digámoslo así, por este evento que es muy hermoso, que hemos unido tres agrupaciones musicales de nuestro estilo, de orquestas típicas, que hacen música básicamente venezolana y latinoamericana. Y estamos de verdad contentísimos con el público, que fue muy receptivo, que ha venido hoy, tenemos la casa llena.
5: Ante un auditorio totalmente repleto, las agrupaciones ofrecieron un repertorio inolvidable que cautivó al público merideño de principio a fin. Sintetizó Oriana Rincón, madre representante de la Orquesta Metropolitana Alma Llanera.
6: Muy orgullosa de cada uno de los chicos pertenecientes a esta orquesta, ya que está conformada por 5 núcleos del eje metropolitano. Cada uno con su esfuerzo, su dedicación, demostrando lo que saben hacer y es hacer música.
5: Con estas actividades culturales, el gobierno regional, desde cada uno de los espacios, continúa promoviendo en el estado la versatilidad y la creatividad de cada artista merideño. Para el noticiero 102, les informó Pilar Obando.
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1: Comenzamos los taquitos deportivos, que la selección española de fútbol dirigida por Luis de la Fuente continúa su andar firme y contundente en la UEFA National League tras imponerse 2-1 ante la selección de Croacia.
2: El combinado español ratifica el gran nivel que demostró tras coronarse en la pasada Copa Mundial de la FIFA 2026.
1: Por otro lado, la emotividad embargó al fútbol suramericano luego que Lionel Messi completara su último entrenamiento con la selección argentina entre lágrimas y junto al seleccionador Lionel Scaloni. El astro argentino cierra una era legendaria e inigualable con la camiseta albiceleste.
2: Bien, hablamos ahora de la Fórmula 1. Ya se encuentra lista el circuito de Marina Bay para encarar el Gran Premio de Singapur, que este año contará con el novedoso formato de carrera sprints.
1: Bueno, Max Verstappen llega motivado tras conseguir su primer triunfo en la temporada en el pasado Gran Premio disputado en Sepang, donde Kimi Antonelli llegó en segundo lugar. Y, por supuesto, con una gran carrera de Lewis Hamilton de la Ferrari en tercer lugar. No obstante, el neerlandés de Red Bull reconoció que ganar en Singapur sigue siendo un asunto pendiente en su palmarés.
2: Bien, amigos, y en cuanto a la temporada de la NBA, avanza a paso firme con actuaciones individuales que empiezan a acaparar los reflectores. El pívot de los Oklahoma City Thunder, Adai Mara, causó un fuerte impacto en su debut frente a los Pelicans, demostrando el poder de su enorme alcance físico en la pintura.
1: Paralelamente, el esloveno Luka Doncic comenzó a rediseñar la identidad de los Lakers en sus propios minutos de juego del periodo preparatorio.
2: Además de lo estrictamente deportivo, la liga ha aprovechado estos encuentros amistosos para probar nuevas tecnologías de balones inteligentes y dispositivos portátiles oficiales para las muñecas de los jugadores. Fuera de la duela, trascendiendo que los clubes de la urología rechazaron a la millonaria oferta de 520 millones de la NBA para organizar una competición conjunta.
1: Seguimos con más, y el que el circuito del tenis masculino vive momentos de alta intensidad tras la coronación de Carlos Alcaraz en el Abierto de Japón 2026.
2: El español demostró estar de vuelta en su máximo nivel tras superar una delicada lesión de muñeca al vencer en una emocional final al checo Jiří Lechka y Alcaraz a la élite de tenis mundial, ya que se encuentran listos para el Master 1000 de Xincha de Shanghái, mientras que Novak Djokovic también tomó fuerza para conquistar su séptimo título en Pekín.
1: Por otro lado, la gran sorpresa de la semana la dio el número uno del mundo, Jannik Sinner, el italiano, quien anunció el fin prematuro de su temporada 2026. El tenista decidió parar de mutuo acuerdo con sus médicos para someterse a un tratamiento estricto de su rodilla derecha. Esta prolongada baja le impedirá disputar las citas de París y las ATP final de Turín, cediéndole matemáticamente el trono del liderato mundial al alemán Alexander Zverev.
2: Bien, amigos, y cerramos los taquitos deportivos con el ciclismo de ruta internacional, que sigue consagrando las nuevas joyas de este deporte con un auténtico festival de oros para España en el Campeonato Europeo de contrarreloj. Figuras emergentes como Benjamín Noval y Héctor Álvarez ratificaron el relevo generacional de la disciplina al colgarse las preseas doradas continentales. Mientras tanto, los grandes nombres de pelotón mundial preparan sus estrategias para el mítico giro de Lombardía.
1: Bueno, antes de finalizar los taquitos deportivos, también tenemos información de la Major League Baseball, de las grandes ligas. Es que en el día de ayer, recuerden que se está jugando la serie divisional para después pasar a la serie de campeonatos. Ya hay equipos clasificados, ya hay equipos eliminados, y estos son los resultados en el día de ayer. Padres de San Diego le ganaron, o perdieron, mejor dicho, contra los Cerveceros de Milwaukee, y 3-1, exactamente. Y la serie la ganó 3-1, quiere decir que los Padres de San Diego están eliminados. Clasificados los Cerveceros de Milwaukee. Yankees de Nueva York, los grandes favoritos, también cayeron ante los Mantarrayas de Tampa Bay. No vieron luz. La serie la ganó los Mantarrayas 3-0. Eliminados los Yankees, pasan los Mantarrayas. También los Dodgers de Los Andes, de Los Ángeles, hicieron lo propio, ganándole la serie 3-1 a los Bravos de Atlanta. Eliminados los Bravos de Atlanta y clasifican los Dodgers de Los Ángeles. Por su parte, los Medias Blancas de Chicago cayeron ayer ante los Guardianes de Cleveland, y esa serie se pone 2-1. Ahí no hay eliminación. Los partidos para el día de hoy se enfrentan los Medias Blancas de Chicago ante los Guardianes de Cleveland. Si gana Chicago, clasifica. Lógicamente, si gana los Guardianes, la serie se pone 2-2 y ahí habrá un tercer partido para dilucidar lo que es la serie de campeonato en la Major League Baseball.
2: Amigos, son las 7:45.
1: Y hasta aquí los taquitos deportivos.
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2: Las 7:50 minutos.
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0: Noticias. 7:51 minutos.
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0: En el marco de los planes de arborización y recuperación de espacios públicos que impulsa el alcalde Lisandro Segura, que se llevó a cabo una jornada integral de concientización, limpieza y siembra en parques y plazas del sector Los Naranjos, ubicado en la parroquia José Nucete Sardí.
1: La iniciativa tuvo como propósito central fomentar la conciencia ambiental en la ciudadanía, reforestar las áreas comunes y sensibilizar sobre el ciudadano de los espacios públicos mediante la articulación entre la gestión municipal y las gestiones instituciones educativas y la comunidad organizada.
0: 7:52 minutos.
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2: Una comisión del Ministerio del Poder Popular para la Educación Universitaria recorrió este miércoles las facultades de Ciencias Jurídicas y Políticas, Medicina e Ingeniería de la Universidad de los Andes durante las elecciones de cogobierno. En el recorrido se constató un proceso ordenado y con masiva participación. La viceministra de Transformación Universitaria, Socorro Hernández, destacó el compromiso institucional con la legalidad de los comicios.
3: Haciendo todo el esfuerzo de enmarcar los procesos eleccionarios de nuestras universidades en el marco jurídico acorde a nuestra Constitución y a nuestras leyes, y en ese proceso de acompañamiento estamos en el día de hoy.
2: Hernández destacó que el acompañamiento busca que las elecciones se ajusten a la Constitución y a las leyes. Para el noticiero 102, les informó Elizabeth Zambrano.

0: 7:53 minutos.
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0: El Servicio de Gestión Integral de Desechos Sólidos, Sergi de Sol, adscrito a la Alcaldía del Municipio Libertador, desplegó un nuevo operativo de limpieza y saneamiento ambiental en la vía hacia la Facultad de Farmacia de la Universidad de los Andes.
1: La finalidad del operativo fue erradicar un foco de contaminación generado por el depósito indebido de basura.
0: Alonso Aguilar, director de operaciones del organismo, informó que desde el sitio que la cuadrilla ha debido intervenir este punto hasta 4 veces en una sola jornada, debido a la colocación constante y extemporánea de desperdicios orgánicos, escombros y cauchos por parte de vecinos y transeúntes.
1: 7:53 minutos.
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1: Información al cierre con Jesús David Serpa.
2: En el municipio Libertador quedó instalada la Comisión para el Plan de Desarrollo Urbano Local. Así lo informó Ricardo Peñuela, secretario del Consejo Local de Planificación Pública, quien destacó que este paso permitirá avanzar en la planificación urbana de esta jurisdicción.
3: Pero la instalación de la Comisión para el Plan de Desarrollo Urbano Local del Municipio Libertador, el PEDUL. Esta instalación fue presidida por el alcalde del Municipio Libertador, Nelson Álvarez, donde, bueno, participaron distintas instancias, los distintos jefes de gabinete o jefaturas de gabinete de la alcaldía del municipio Libertador, así como también distintas direcciones, miembros de lo que es la Universidad de los Andes, también lo que es el Consejo Municipal, estuvo en representación del gobernador Arnaldo Sánchez, su directora de despacho Jaile Mujica, y bueno, en esto, en hacer esta importante instalación, también estuvo presente la compañera de ordenamiento territorial, de la alcaldía, y bueno, todo el equipo, para ya con esta comisión seguir avanzando en los trabajos de planificación en el tema del plan de desarrollo urbano local del municipio Libertador. Seguiremos aportando desde el Consejo Local de Planificación Pública, de la mano de cada una de los consejos comunales, de la comuna, del municipio Libertador, y bueno, hacia una buena planificación y hacia un buen desarrollo urbano de acá del municipio Libertador.
2: Peñuela señaló que desde el Consejo Local de Planificación Pública seguirán aportando junto a los consejos comunales y las comunas del municipio para impulsar una mejor organización territorial y consolidar un desarrollo urbano ordenado y acorde con las necesidades de la población. Para el Noticiero 102, les reportó Jesús David Serpa.
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1: Al de Radio Miraflores, la voz de la verdad, también estamos transmitiendo a través de nuestra cuenta de YouTube, a través de la cuenta de este servidor, Jason Guzmán. También estamos transmitiendo por Instagram en vivo. También nos acompañan nuestros amigos en TikTok, las distintas plataformas, las redes sociales y una red de radios comunitarias y radios comerciales que retransmiten este programa para todas y todos ustedes. Como todos los jueves, desde hace 469 semanas, comenzamos escuchando esta bonita semana las palabras del comandante Hugo Chávez. ¡Feliz día! Esto es Patria que Lucha.
2: Comandante Chávez, la voz que marcó el rumbo.
3: Hoy es el día de San Francisco, ¿verdad? Ese es lo que llaman el cordonazo.

0: momento.
1: Aquí está Chávez de pie con ustedes. Aquí estamos los hijos de Guaycaipuro, los hijos de Chimabamba, los de
2: esas imágenes que a todos nosotros nos llenan de mucha nostalgia, son parte de aquel momento heroico, histórico, inigualable. No ha existido un evento político con mayor connotación social en la historia de Venezuela que aquel hermoso encuentro entre el comandante Hugo Chávez y el pueblo en Siete Avenidas. El 7 de octubre, la victoria perfecta. El día en que el pueblo y el comandante, bajo la lluvia del cordonazo de San Francisco, se fusionaron pueblo y hombre. El pueblo en la idea de ese gran hombre, y nosotros tuvimos la suerte, la dicha de estar allí presentes. Ayer se hizo una hermosa marcha en conmemoración de la victoria perfecta del comandante Hugo Chávez, y en esas palabras el comandante decía: aquí está Chávez de pie. Para los que no lo recuerdan, el comandante Chávez recientemente salía de un tratamiento contra el cáncer, y habían quienes se burlaban del comandante porque decían que era un hombre que no podía ni sostenerse, y ahí lo decía: aquí está Chávez de pie. Y en una sentencia definitiva e infinita dijo: seré fiel para siempre al pueblo venezolano. Y ahí está el comandante Hugo Chávez, el hombre fiel al pueblo venezolano. De verdad que nos llena de mucha nostalgia conmemorar 14 años de aquel día heroico. Bueno, también comenzamos con la frase del día, porque hoy también quiero felicitar a nuestros queridos hermanos y hermanas de luchas, de una gran cantidad de cosas que se conmemoran esta semana de octubre. Vamos a escuchar la frase del día.
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2: Nuestra gratitud al ejército de batas blancas, que llevan a todos los rincones del país su sabiduría, humanismo y solidaridad, al pueblo más necesitado. No hay bloqueo que venza su amor y compromiso por la salud de la patria. Esta es una de las proclamas que hizo el presidente Nicolás Maduro el 8 de octubre del año 2021 en un acto de conmemoración de la creación de la Universidad de las Ciencias de la Salud y de los médicos integrales comunitarios. Desde aquí le envío un saludo a todos nuestros hermanos y hermanas de la medicina integral comunitaria, y es que toda esta semana hay conmemoraciones, porque también el día 2 de octubre se conmemora el Día Mundial de la Educación Social. Esta fecha fue establecida en el año 2012 por el Congreso Internacional de la Educación Social, celebrado en Uruguay y organizado por la Asociación Internacional de Educadores Sociales. Vaya nuestro reconocimiento a todos los profesionales en educación y sobre todo a los trabajadores sociales que desarrollan la tarea de educar para servir a nuestro pueblo. También el 3 de octubre se conmemora el Día del Odontólogo, gracias a la Federación Odontológica Latinoamericana, que el 3 de octubre de 1917 celebró un congreso en Chile y decidieron conmemorar el 3 de octubre como el Día Internacional del Odontólogo. También el día 4 de octubre, Día Mundial de los Animales, y el Día de San Francisco, el Día de los Animales, y el Día de el Señor San Francisco de Asís, patrono de los cultivadores y de la ecología, de todos los que creemos en el quinto objetivo histórico, en salvar la especie humana. Ayer el cordonazo de San Francisco se hizo presente, ayer lo vimos. San Francisco de Asís siempre dice presente. También el 4 de octubre fue aquel cordonazo de San Francisco en el que el comandante Hugo Chávez, con la mano elevada hacia el cielo, bajo la lluvia, conmemoró junto con el pueblo ese bonito acto con el que nosotros comenzamos nuestro programa el día de hoy, cuando se celebró el cierre de campaña en 7 avenidas para el 7 de octubre, para la victoria perfecta. Una fecha sin duda inolvidable. El día 5 de octubre también se celebra el Día de los Docentes. Saludos para todos los docentes. El Día Mundial de los Docentes es proclamado por la UNESCO. En Venezuela se celebra, por ejemplo, el 15 de enero, el Día del Maestro y la Maestra. O el día 5 de diciembre, por ejemplo, se celebra el Día del Profesor Universitario. Sin embargo, la UNESCO tiene como fecha conmemorativa el 5 de octubre como el Día Mundial de los Docentes. Así que saludos para todos nuestros hermanos y hermanas, colegas docentes de la patria. Y por supuesto, el 7 de octubre, ayer se conmemoraba 14 años de la gran victoria, la victoria perfecta del comandante Hugo Chávez, la última gran victoria que obtuvo el comandante invicto, porque el comandante Hugo Chávez, como candidato, fue invicto desde su primera elección hasta su última elección, que fue precisamente el 7 de octubre, cuando el comandante fue reelecto con una participación récord de cerca del 80% de la población electoral, donde el comandante Hugo Chávez obtuvo el 55.07%, mientras que el candidato que le adversó, uno de los candidatos, pero el candidato de la oposición, obtuvo solo el 44% de los votos. Así es la historia y así ha sido siempre. En este espacio quiero agradecerle a cada hombre, a cada mujer que aquel día votó por ese plan de la patria, por ese proyecto de Venezuela que elevó el comandante Hugo Chávez. Y a todos esos que votamos ese día por el comandante Hugo Chávez, hoy los invito a que sigamos construyendo esa patria, porque Chávez en toda esa campaña nos dijo: ya yo no soy yo, yo me siento encarnado en ustedes. Y cada uno de nosotros que votó por ese proyecto no estaba solamente haciendo el ejercicio del derecho al sufragio, estaba haciendo un acto de compromiso para ayudar a construir una sociedad de paz, una sociedad de justicia, una Venezuela productiva, una Venezuela de igualdad, una de Venezuela próspera. Así que yo los invito a todas y todos a que sigamos construyendo la patria que aquel día, 7 de octubre, dijimos que íbamos a construir. También el 7 de octubre se celebra el aniversario de la Universidad de los Llanos Ezequiel Zamora. Saludos a nuestra querida UNEYES como universidad y a toda su comunidad universitaria en todos sus núcleos y extensiones y sedes que tiene en el país, una de las universidades más importantes, con una mayor cantidad no solo de matrículas, sino de carreras y programas de formación para garantizar la creación y formación de nuevos profesionales en Venezuela. También el 8 de octubre, día como hoy, se celebra el Día del Médico Integral Comunitario. Es un acto que se conmemora gracias precisamente a la creación del comandante Hugo Chávez, pero es en honor al comandante Ernesto Che Guevara, el médico del pueblo. Y el comandante Hugo Chávez siempre decía a los batas blancas, a los médicos integrales comunitarios: ustedes serán el ejército de batas blancas que nos va a ayudar a llevar a nuestro pueblo por el camino de la salud, del bienestar y de la prosperidad. Y tengo que decirlo, los médicos integrales comunitarios fueron y han sido pieza fundamental, sobre todo durante la época de la pandemia. Hay quienes no lo van a reconocer ni lo han querido reconocer, pero ¿qué habría sido de la historia de Venezuela si la forma de actuar durante la época de la pandemia no hubiésemos tenido a la medicina integral comunitaria? Y hoy, por supuesto, también quiero mandar un saludo a mis queridos hermanos de la Universidad de las Ciencias de la Salud, porque en el marco del Día del Médico Integral Comunitario, pero del año 2014, el presidente Nicolás Maduro firmó, el 8 de octubre, firmó el decreto presidencial número 1317, donde nace la Universidad de las Ciencias de la Salud como institución para el fortalecimiento del Sistema Público Nacional de Salud y para la formación universitaria en todo el país, para cumplir con la cuota y la necesidad de médicos, enfermeras y especialistas en las áreas de la salud. Así que hoy le envío un abrazo y un saludo a toda nuestra querida Universidad de las Ciencias de la Salud. Y bueno, quiero también de inmediato pasar a la buena noticia, porque esta semana, para el sector universitario, la ministra Ana María San Juan dio una noticia positiva. Vamos a escucharla.
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0: Querida comunidad universitaria, me complace dirigirme a ustedes para informarles una gran noticia. Aprobamos por unanimidad en el Consejo Nacional de Universidades la apertura de un proceso de discusión para la formulación de una nueva ley de educación universitaria. La idea es que toda la comunidad universitaria planifique, piense y debata sobre el modelo que requerimos para la universidad venezolana de hoy y del futuro. Hago una convocatoria muy amplia a los estudiantes, a los profesores, a los trabajadores administrativos y a los obreros a que participen en las diferentes comisiones. La idea es que discutamos la ley y que por consenso tengamos un modelo que llevemos a la Asamblea Nacional desde el Consejo Nacional de Universidad. Queremos darle una pedagogía para el país, protegiendo el derecho de los estudiantes venezolanos a tener una universidad pública y de calidad, que les sirva a los estudiantes, a la familia y al país, que demanda en este momento profesionales de muy alta calificación para el nuevo modelo de desarrollo económico. Te invitamos a participar. Está abierto el proceso para que formulen sus propuestas para tener una ley de universidades del siglo XXI.
2: Bueno, y escuchamos a la ministra. Yo desde la Comisión de la Asamblea Nacional, la Comisión Permanente de Educación, Salud, Ciencia y Tecnología, quiero manifestar y ratificar además el apoyo y el respaldo a esta importante decisión. Es que la ministra Ana María San Juan informa a través de ese video y a través de distintas noticias que se hicieron públicas durante esta semana, y por eso es la noticia de la semana, que por unanimidad. ¿Qué significa por unanimidad? Es que todas las universidades de este país se pusieron de acuerdo con el gobierno. Que las universidades privadas, las universidades autónomas, las universidades experimentales, las universidades politécnicas territoriales y todas las instituciones de carácter universitario, en una mesa de trabajo que, según la ley actual y vigente, se denomina Consejo Nacional de Universidades, donde todo el tiempo hay desacuerdos, hay opiniones y visiones distintas. Para mí en lo particular representa un gran avance que en ese espacio del Consejo Nacional de Universidades se haya llegado por consenso a la necesidad de discutir un nuevo proyecto de ley para presentarlo ante la Asamblea Nacional. Y de inmediato yo puedo decir, porque también la Comisión Permanente de Educación, Salud, Ciencia y Tecnología ayer se reunió y tomó la decisión de acompañar la iniciativa del Ministerio de Educación Universitaria, el Consejo Nacional de Universidades y todas las universidades del país para acompañar el proceso de formulación de todas esas propuestas y acompañar el debate en los 5 ejes fundamentales que se están planteando. Elementos que consideramos clave porque en la antigua ley, para quienes no lo saben, la antigua ley es una ley de la época de Marcos Pérez Jiménez. Y esa ley tuvo una reforma en el año 1970. Es decir, esa es una ley que tiene aproximadamente unos 73, 74 años de antigüedad. Una ley de 70 años que mira un sistema universitario de hace 70 años, pero que no entiende el modelo educativo 70 años después. Y eso es una de las razones por las que las universidades llegaron a ese acuerdo en el que todos de manera consensuada entienden la necesidad de avanzar la construcción de un nuevo proyecto de ley que logre hacer la radiografía de la verdadera universidad que el país y que el mundo necesita el día de hoy. Y efectivamente, uno de los ejes fundamentales y de los que nosotros, cuando éramos estudiantes y en todos los espacios que hemos estado, que hemos sido siempre defensores, por supuesto defender la autonomía universitaria. Pero así como se defiende la autonomía universitaria y la inviolabilidad del recinto universitario, también la diversidad de los modelos universitarios. No puede ser un solo modelo de formación. Hay que entender la importancia que tienen las universidades pedagógicas o las universidades politécnicas territoriales o lo característico de las universidades autónomas, la diversidad de sus modelos educativos, de los modelos presenciales, semipresenciales, de los modelos tecnológicos a distancia. Toda esa diversidad hay que entenderla. Por supuesto, los temas vinculados con el financiamiento de la educación pública, las fuentes de financiamiento que sean para garantizar el funcionamiento de las instituciones y también los principios de transparencia y de rendición de cuentas, que esos son principios irrenunciables del sector universitario. U otros elementos como el Sistema Nacional de Ingresos, la asignación de cupos, la planificación y la creación de sistemas de ingresos para proyectar los profesionales que a futuro necesita el país. Miren la virtud del comandante Hugo Chávez, que pensó en la formación de médicos integrales comunitarios para poder cubrir el déficit de médicos en todo el sistema público de salud. Y en función de eso tiene que pensar el sistema universitario. Por supuesto, otro tema que es vital, la inteligencia artificial. La inteligencia artificial como herramienta para el sistema educativo. Y esa inteligencia artificial aplicada en los sistemas educativos y en los métodos tecnológicos y digitales de los sistemas de formación, ¿cuánto pueden servir para mejorar los sistemas de aprendizaje, los sistemas de evaluación, pero también cuánto daño pudieran causar si son mal utilizados? Hay que aprovechar todas esas herramientas para poder potenciar las capacidades que tienen los estudiantes, que tienen los profesores en cada una de sus instituciones. Y por supuesto, todo esto tiene que estar orientado al principio constitucional de la universidad al servicio del pueblo. La universidad para el desarrollo económico, la universidad para el desarrollo social, la universidad para la garantía de la vida, la universidad como espacio de encuentro, espacio para la diversidad de las ideas, para el debate. Todo eso debe estar contemplado en ese gran debate que se va a dar en el sector universitario. Y desde la Comisión Permanente de Educación, Educación, Salud, Ciencia y Tecnología de la Asamblea Nacional, nosotros decidimos el día de ayer, en sesión, dar todo el apoyo y acompañar todos los debates en esta materia que se van a estar dando en torno a la nueva propuesta de ley de educación universitaria. Para quienes preguntan, y ojalá y ustedes me puedan hacer un cortico de esto, el Ministerio de Educación Universitaria y el Consejo Nacional de Universidades anunciaron que por unanimidad todas las universidades van a discutir un nuevo proyecto de ley para la educación universitaria. Lo que significa que van a discutir un nuevo proyecto. No significa que ya existe un proyecto que van a construir, que van a debatir, y a ese nuevo debate, a esa construcción, a esa formulación de propuestas, nosotros como diputados también nos sumamos y acompañamos a todo el equipo del Ministerio de Educación Universitaria y a esa iniciativa de comenzar toda una ruta para construir de manera colectiva y conjunta una nueva ley para la educación universitaria. Esa es noticia del día. También quiero compartir con ustedes información y anuncios de carácter parlamentario, aprovechando que estamos hablando de la comisión. Ayer se reunió la comisión, discutimos varios temas, entre otros, este tema de la discusión de la ley de universidades, por supuesto, la salutación al programa de medicina integral comunitaria, esta semana. El diputado Carlos Sierra y el diputado Rubén Limas van a estar haciendo un foro-taller en un campamento sobre la salud mental para conmemorar el próximo 10 de octubre, el Día de la Salud Mental. Así que los invitamos a participar en esa actividad. También se discutió la importancia de revisar los resultados de la prueba PISA y en función de eso presentar un informe a la Asamblea Nacional con un conjunto de recomendaciones y análisis para el sistema educativo venezolano, para el fortalecimiento de las estrategias de prevención para evitar el retroceso cognitivo de nuestra juventud y nuestros estudiantes. Son parte de los temas que estuvimos discutiendo el día de hoy. Por supuesto, también se discutieron otros elementos que son interesantes. La Subcomisión de Ciencia y Tecnología, que preside el compañero César Carrero y el compañero Rafael Lares, plantearon desarrollar un curso de inteligencia artificial promovido por la Comisión Permanente de Educación, Salud, Ciencia y Tecnología de la Asamblea Nacional, que comienza sus inscripciones la próxima semana. Los cupos son limitados porque los espacios donde se van a dictar los talleres pues van a ser limitados, pero es un curso en el que les voy a dejar la información en nuestra página para que usted pueda inscribirse y ser parte de este curso, donde puede participar no solo en el aprendizaje, sino en el desarrollo de conocimientos en materia de inteligencia artificial para ayudar al proceso de alfabetización de nuestro país. Esas son parte de las noticias que el día de ayer se dieron. Ayer asumió el compañero José Cabello, diputado joven, la presidencia de la Subcomisión de Educación, en sustitución de la compañera Génesis Garbet, quien ahora es viceministra en el Ministerio de Educación Universitaria, y el compañero José Cabello pues pasa a ser el que presida la Subcomisión de Educación con un conjunto de tareas para el acompañamiento y el fortalecimiento del sistema educativo. Recibimos un conjunto de denuncias de padres representantes sobre los temas de cobros de matrícula de manera excesiva en algunas instituciones de educación. Ya instruimos para que esas denuncias sean elevadas y se tomen cartas en el asunto de manera conjunta con las instituciones como el Ministerio de Educación o con la Defensoría del Pueblo por la gravedad de la denuncia. También el día de ayer se designó una comisión de diputados de la Asamblea Nacional para acompañar una denuncia que se está haciendo sobre el funcionamiento de un hospital en el Seguro Social en el estado de Nueva Esparta, y se designó al presidente de la Subcomisión de Salud, Eduardo Puerta, y al diputado Rubén Limas para que acompañaran esa denuncia. Y bueno, esta semana también se instaló la Comisión Especial para la Reforma de la Ley Constitucional contra el Odio. A mí me han pedido que dé declaraciones, que informe sobre esta discusión. Yo responsablemente debo informarles, no debo adelantar nada hasta tanto los debates de esta ley den su fruto. Lo que sí les puedo decir es que en el marco del interés y de la iniciativa presentada por la presidenta Delcy Rodríguez, donde solicita que la Asamblea Nacional discuta un nuevo proyecto de ley para reformar aquella ley que tiene por título Ley contra el Odio, y el objetivo es construir una ley que promueva la convivencia pacífica de nuestro pueblo, el entendimiento democrático, la tolerancia y el respeto entre ciudadanos, que promueva la protección a las poblaciones históricamente vulnerables. Pues esa comisión se instaló el pasado lunes en la mañana. Ya hemos tenido 3 sesiones de trabajo, hemos avanzado. El presidente de la comisión, el compañero Pedro Infante, dará los informes respectivos de los avances y de los elementos que contemplará esta propuesta, que próximamente será presentada ante la plenaria de la Asamblea Nacional para el conocimiento de todo nuestro pueblo. Y lo que sí les puedo decir es que esta propuesta de ley va a ir a consulta pública. Así que si usted tiene alguna recomendación sobre la propuesta para no solo despenalizar, sino de promover una ley que garantice el sano entendimiento entre venezolanos y venezolanas, bienvenido sea, y por aquí, por las redes sociales, nos puede hacer llegar su respectiva propuesta. También esta semana, informo, la Asamblea Nacional autorizó el nombramiento del embajador Raúl Octavio Licausi como embajador ante Bélgica. Saludos y nuestra felicitación a Raúl Licausi, porque sé que va a hacer un buen trabajo ante la República de Bélgica, y también a Juan Carlos Fernández Juárez como embajador ante Portugal. Venezuela sigue activando todas sus relaciones con el mundo. Y hay quienes preguntan, bueno, ¿y por qué designaron a estos señores? ¿Por qué estas personas fueron designadas? Yo voy a hacer solo un comentario de Juan Carlos, por ejemplo. Para los que no lo recuerdan, el momento más difícil de Venezuela con las sanciones y el bloqueo, le bloquearon a Venezuela cerca de 2.000 millones de dólares destinados al plan de las canaimas. ¿Recuerdan? Las canaimas, las computadoras gratis que le llegaron a los niños. Hoy algunos adultos, hoy algunos jóvenes adolescentes, aquella computadora blanca con azul que le regaló la Revolución Bolivariana, ese programa que el bloqueo acabó, ese programa al cual le sancionaron la cuenta bancaria donde se garantizaba la compra de los chips, los microchips, las tarjetas procesadoras y todos los componentes para que en Venezuela se pudiera hacer el ensamblaje en industrias canaima. Ese gobierno había cerrado las comunicaciones con Venezuela. Y hoy que Venezuela pueda nombrar como embajador a Juan Carlos Raúl, a Juan Carlos Fernández Juárez como nuestro embajador, nos da la posibilidad de reactivar convenios tan importantes como este que teníamos, donde antes Portugal ayudaba con China, con Estados Unidos, con Francia y otros países para acceder a todas estas partes y estas piezas, y de la noche a la mañana, porque ciertos actores de la política decidieron bloquear a Venezuela y bloquear a los niños, bloquear a los jóvenes para que no les llegara más nunca canaima. Y allá en el Novo Banco, 2.000 millones de dólares fueron represados, que pertenecían no a Venezuela, pertenecían a la formación de nuestros jóvenes y nuestros estudiantes. Esperamos que tengan éxito tanto en Bélgica como en Portugal. Y bueno, esta semana también el PSV, en su reunión ordinaria, estuvimos allí en la reunión de todos los lunes, el compañero secretario ejecutivo del partido, Diosdado Cabello, informó no solo la marcha que se hizo el día de ayer, informó todo el despliegue del Partido Socialista Unido de Venezuela y el plan para acompañar la próxima consulta del 18 de octubre, donde los consejos comunales, las comunas, los circuitos comunales y sobre todo las nuevas juntas de condominio se van a incorporar a ser parte de las consultas donde el pueblo vota. Vamos a escuchar qué dijeron en la rueda de prensa del pasado lunes 5 de octubre.
4: Saludos para todos y para todas de la reunión semanal de nuestro partido, el Partido Socialista Unido de Venezuela, con las estructuras del Consejo Político presente, con la estructura del partido, de la Dirección Nacional del Partido, de la estructura de la JPSUV presente, enfocados en las tareas que encomendadas de la semana pasada, que fue el despliegue en cada uno de los rincones de nuestro país con la consulta popular. La consulta popular es el

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5: Son las 8 con 54 minutos.
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Amigas y amigos de Pregón 95.7 FM, tengan todos y todas un feliz jueves 8 de octubre del año 2026, jueves sacerdotal. Lo leemos por nuestra iglesia, por el Papa, los obispos, sacerdotes, en este día tan especial, y de antemano invitarles pues a la oración esta misma tarde después de las 5 o a partir de las 5 de la tarde. Ojalá y todos nos demos cita acá en el templo parroquial. No esperemos que nos suceda algo, que nos pase alguna cosa para estar pidiendo a Dios. Vamos a estar adelantaditos por allí en nuestras oraciones con nuestro Señor, el Padre Creador.

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Ajá, muchísimas gracias. No me despida, que todavía no me voy. Aquí no está Manuelita, sino Manuelito. 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Saludos a la profe Luz Ángela. Saludos. Bueno, desde anoche tenía, esta mañana no probamos. Pero debe estar funcionando. Debe estar funcionando. Ahora le avisamos cuando veamos. Saludos a Isaías. Saludos a toda su familia allí en la Veguilla. 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Mis amigos, aquí están los servicios con, dice, se invita a familiares, amigos de quien en vida se llamara Daniel Ali Fernández, Simeón Fernández, que sus rezos de novenario se están realizando a partir de las 7:30 de la tarde en la casa de Daniel Rangel, calle Bolívar. Su última noche es el día sábado 10 de octubre, desde las 12 del mediodía.
por su compañía hoy, oración de antemano, Dios les pague. La invitación la hace la familia Rangel a partir de las 7:30 y su último será este sábado 10 de octubre desde las 12 del mediodía. Tenemos más información por acá y este viene del consultorio médico popular Don Mucutuy, que por cierto informa que el día de hoy jueves no estará laborando, solo emergencias. El ambulatorio en el día de hoy no estará laborando con consultas en la mañana, puesto que la doctora Angie se encuentra fuera de la parroquia hasta después de las 3 de la tarde. Así es que las personas que requieran alguna consulta, venir este viernes a partir de las 8 de la mañana, el viernes a partir de las 8 de la mañana, pero repetimos, hoy jueves no se están impartiendo consultas en el ambulatorio para que usted no vaya a perder su viaje, no vaya a perder el viaje. Y también tenemos esta otra información que tiene que ver con las madres o padres responsables que deben traer a sus niños y niñas el día martes 20 de octubre, le estamos diciendo con tiempo, 20 de octubre para aplicar la vacuna correspondiente a su edad. Traer la respectiva tarjeta de vacunación. Por ejemplo, tenemos por aquí al niño Victoria Molina.

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1: 1900. 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

Amigas y amigos, muy buenas tardes para todos. A esta hora un servidor, Manuel Alberto Gómez, para compartir los servicios sociales que tenemos, que iniciamos en la mañana, pero luego de ese corte de energía eléctrica, pues quedamos fuera del aire, fuera de la web. Y bueno, estamos aprovechando el tiempo, a lo mejor ustedes que están en sintonía, también para que de los servicios que vayamos a dar, ustedes estén atentos y muy pendientes. Lo iniciamos, mucha atención, este jueves 8 de octubre, ya lo decíamos, el ambulatorio no estará pasando consultas, lo estará haciendo este día viernes. Invitamos a familiares y amigos, quienes en vida se llamará Daniela Lee Fernández, Simeón Fernández, que sus rezos de novenario se están realizando a partir de las 7:30 de la noche en la casa de Daniel Rangel, calle Bolívar. Su última noche es el día sábado 10 de octubre desde las 12 del mediodía. Por su compañía, de antemano, un Dios les pague. Atentamente a la familia Rangel Peña. Tenemos por acá esta información para participarle a madres, padres o responsables de los niños y niñas

Volvimos a apagonazo. Un apagonazo. Somos tan libres en Venezuela. Coloqué yo en mi estado por allí que la luz viene y va cuando le dé la gana. Bueno, seguimos. Creo que no se quieren dejar de escuchar los padres o madres representantes de los niños que requieren su vacuna. Deben traerlos el día martes 20 de octubre para aplicar vacuna correspondiente a la edad de traer su respectiva tarjeta de vacunación. Tenemos la niña Victoria Molina de Santa Eduviges, su progenitora Angélica Fernández, Lian Alarcón de Mucurizá, Andreina Alarcón, su mamá, Fátima Rivas de Mucucharaní, Fabiola Altuve, su mamá, Cristian Sosa de Calle Bolívar, María Márquez, Josman Rojas de Mucucharaní, Marbelis Rojas, su mamá, Lía Araque, Moreno Sarmiento, Mayela Peña. Favor traerlo sin falta, ya que esta vacuna se abre para varios niños. Atentamente, personal de enfermería, licenciada Doris Vega, TCU, Angie Peña. Angie Peña. Misa en honor al Santo Cristo en la aldea de Mucucharaní para el próximo viernes 9 de octubre o este viernes 9 de octubre a partir de las 2 de la tarde. La invitación la hace Antonio Rivas y familia. Antonio Rivas y familia. Saludos cordiales a los que laboran en la emisora Pregón 95.7 para solicitar radial la siguiente información. Se ha extraviado una placa de moto el día sábado 3 de octubre en el transcurso de la tarde y noche en el trayecto de la Veguilla donde la profesora Lucy hasta la Providencia. El número de placa es AK0B01V, la cual pertenece a José Emiliano Rojas, el esposo de la profesora Mariela Rojas de la Providencia. Cualquier información, avisar al siguiente número telefónico si usted tiene esa placa, el 0426-8296-997. 0426-8296-997. O en su defecto hacerlo saber acá por la emisora. Agradeciendo de antemano la valiosa colaboración. Bueno, son las informaciones. Recordarles también este fin de semana el gran operativo que se tiene, pues, de la reparación del lente acá en la población de Mucutuy. Evite echarse viajes usted a veces innecesarios, donde usted arriesga vida porque va en carretera, donde usted va a gastar porque tiene que llegar a pagar transporte, etcétera, etcétera. Bueno, le invitamos entonces a lo de la reparación del lente. Bueno, informaciones también no muy gratas para todos nosotros. Tenemos esta nota. Se informa a familiares y amigos de quien en vida se llamara Yarley Peña Alarcón. Yarley Peña Alarcón, ella falleció esta mañana en la ciudad de Ejido. Su acto velatorio se llevará a cabo donde fuera su casa de residencia, urbanización Carlos Sánchez, calle 10, casa 545 en Ejido. Urbanización Carlos Sánchez, calle 10, casa 455 en Ejido, para familiares y amigos de quien en vida se llamara Yarley Peña Alarcón. Que en paz descanse. Y nuestras máximas condolencias para toda su familia. Ha descansado en la paz del Creador, Yarley Peña Alarcón. Después de padecer una terrible enfermedad, no fue superada y bueno, antes que más sufrimiento, el Creador la recibió en sus manos. Paz a su alma. Otra información también
mucha atención para familiares e integrantes de la familia Duque Sosa, parientes conocidos, amigos y paisanos, que en horas de la mañana de este jueves se hizo saber la partida física de este mundo a quien conocimos como Ítalo José Duque Sosa, que en paz descanse. Él mismo se encontraba en Chile. Paz a su alma y descanso a sus restos. Esta información la hizo llegar pues su familia, por ahí saludo, gracias a Nubia, a la profe Noris, bueno, y a esta familia, don Aris, don Amilcar, Duque, pues para ellos nuestras sinceras condolencias. Ítalo José Duque, en paz descanse, partió a la eternidad en Chile. En Chile. Desconocemos, tendría algunos 50 y algo de años, pero bueno, ya le correspondió partir a la eternidad y hasta allá se fue. Hasta allá se fue. Condolencias para sus familiares y bueno, que se pongan en contacto con los demás a ver qué se podrá hacer con el féretro o el cuerpo de Ítalo José Duque Sosa, que en paz descanse, falleció en la República del Chile, en Chile. Amigas y amigos, nada más tampoco, nada menos, les invitamos a seguir disfrutando de nuestra programación. Ajá. Saludos en la Veguilla Isaías, profe, aquí está todo normal de lo que estaba por allí solicitando, consultando. En cuanto a la televisión, profe, está todo normal. Profesora Luzanela Jiménez, saludos para nuestro buen amigo Isaías, que está siempre atento por allí de nuestra radio. Debe estar casi pegando un ojo a esta hora después del almuerzo. Siempre da como cosita y los ojos se cierran y se abren solos. Se abren solos. Es la hora del relax, de reposo, porque la hora del burro, no sabemos cuál, porque aquí hay muchos, es a las 3 de la tarde, la hora del burro, la hora de Johnny, que ayer, por cierto, Johnny, se me olvidó, era el día del cabecipelón, y ayer estaba celebrando su día. Lamentablemente la energía eléctrica llegó muy tarde, y bueno, sin embargo, Johnny cumplió con lo suyo, con estar pendiente en que la radio esté encendida, esté prendida como en este momento usted la está escuchando por la web y también por la frecuencia modulada por aire acá en el municipio Arzobispo Chacón y más allá de nuestra frontera. 1:49, le invitamos a que sigan disfrutando de nuestra programación.

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0: Son las 2:01.
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0: Son las 2 y 6 minutos.
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0: Son las 2:15.
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2:49 en Pregón 95.7 FM, 2:49 de esta tarde del día de hoy, jueves 8 de octubre del año 2026. Señoras y señores, amigos de la sintonía, ¿qué tal? Tengan todos y todas muy buenas tardes, sean bienvenidos, bienvenidas una vez más a la mejor programación que le ofrece la estación consentida de Mucutuy y todo el municipio, el Arzobispo Chacón, Radiodifusora Cultural y Comunitaria, Pregón 95.7 FM, Fundamos Pregón, la que llega donde los demás y las demás no pueden, al corazón del oyente, la de la señal celeste.

Recuerden que la coordinación general de la estación está a cargo del licenciado Manuel Alberto Gómez Buitriago, la coordinación técnica licenciado Héctor Dencio el Flaco Sánchez Rivas, Contraloría 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

que conecta allí del sector de Tierra Negra, los parapentes, hasta abajo las González, o viceversa. Hay que tener mucho cuidado, hay que tener mucho cuidado, más que todo por allí los amigos de transporte de carga, toda vez pues que antes de anoche la fuerte lluvia que azotó diferentes regiones de la comarca meritense de nuestro estado Mérida, por allí sobre las González, pues esto ha causado daños sobre este tramo, esta principal arteria vial que comunica la ciudad de Mérida con varias poblaciones de nuestros queridos pueblos del sur, valga la redundancia. Allá hablamos de San Antonio de Acequia, San José, Mucuchachí, Chacantá, Canaguá, Aricagua, Campalías, en fin, y nuestra parroquia de Mucutuy. Por allí pues se vio seriamente afectada la vía, motivado a la presencia de las lluvias por esta zona. Y hay que tener mucho, pero mucho cuidado, hay que ser muy precavido, sobre todo pasando allí donde están ubicados los callejones, conocidos como los callejones. Hay que tener mucho, pero mucho cuidado. La vía se encuentra con mucha piedra suelta, tierra suelta, huecos que ha causado la presencia de las lluvias por estos lares. Y en los callejones, pues sí, está un poco fea la situación. Mucha precaución para los señores compañeros, colegas, conductores, al estar transitando por esta vía. En otro orden de ideas, a lo mejor ya ustedes tienen conocimiento, quiero hacer sentir nuestras sinceras palabras de condolencia a la familia Duque Sosa, toda vez pues que nos han informado acerca del sensible fallecimiento de nuestro gran amigo Ítalo José Duque Sosa, que en paz descanse. A familiares integrantes de la familia Duque Sosa, parientes, conocidos, amigos y paisanos, que en horas de la mañana de este jueves 8 de octubre de 2026 se hizo saber de la partida física de quien conocimos como Ítalo José Duque Sosa, que en paz descanse. Él mismo se encontraba en Chile, paz a su alma y descanso a sus restos, bondad de Nubia Sosa y familia. Así es que entonces, para todos los familiares, amigos y conocidos de Ítalo Duque Sosa, él ha fallecido el día de hoy por allí en tierras australes, en tierras chilenas. Dios dispuso de su vida, y hacer oración por el eterno descanso de su alma. De igual manera también a la familia Alarcón por allí. Se hace el conocimiento público pues del sensible fallecimiento el día de hoy, si mal no estoy, de Yarley Peña. Yarley Peña, hija de Teresita, y quien falleció el día de hoy, desconocemos si estaba en Mérida, en alguna parte de la geografía nacional o fuera del país, pero sí, lamentablemente, la gata Yarley, como se le conocía cariñosamente, ha fallecido el día de hoy. Por ese motivo, hacer oración y que Dios les conceda el descanso eterno y paz a su alma por estas bajas, por estos sensibles fallecimientos de estos paisanos nuestros. El día de hoy, repito, Ítalo José Duque Sosa y Yarley Peña, ellos fallecieron el día de hoy. Y Pregón 95.7 FM se une al momento de dolor que embarga a estas familias de nuestros queridos pueblos del sur y específicamente de nuestra parroquia Mucutuy. 2:56, yo me despido. Ya viene prácticamente lo que es atardecer merideño. Estaremos enlazando allá con la ciudad de Mérida, el circuito Diversa Radio CDR, y luego estaremos informando más acerca de estos decesos de nuestros paisanos mucutuyense. La coordinación general de la estación está a cargo del licenciado Manuel Alberto Gómez Buitriago, coordinación de programación, control máster de la estación y lectura del servicio público Carlos Oscar Altuve Rojas, certificado de locución 45214, autorizado por el MISI con el 24442, todo bajo la dirección general del profesor Freddy Ramón Altuve Rojas.

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0: La pollita y el gavilán. Se comió el gavilán a la pollita, santo Dios. Buenas tardes, oyentes de Atardecer Merideño de CDR 98.7 FM. Aquí estamos para presentarles dos horas de buena música. Ustedes pueden seleccionar sus temas a través de nuestra línea 0414-747-5087. Walter Uzcategui en la gerencia de la estación, Dixon García en el control técnico y musicalización. Ante el micrófono, Ernesto Balsa, con certificado de locutor 18.773 del Ministerio de Transporte y Comunicaciones. Productor Nacional Independiente 1963, la dirección de CDR del licenciado Federico Vique Monteverde. 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Estamos ya conectados con la señal de Pregón 95.7 FM en la parroquia Mucutuy, cubriendo todo el municipio Arzobispo Chacón. Nuestro saludo cordial para su director Freddy Ramón Altuve, Manuel Gómez, Carlos Oscar Altuve, Johnny Araque, David Quiñones, de la familia de Pregón 95.7 FM. Nuestra línea telefónica, amables oyentes, 0414-747-5087. Nuestra cuenta de Instagram, @soyatardecermerideño. 3-7 minutos en Atardecer Merideño.
1: A ver, minita, llegó el grillo, pues.
0: Llegó el grillo de día con los Pleiders aquí en Atardecer Merideño.

0: 3:13 minutos en Atardecer Merideño por CBR 98.7 FM, Mérida, Pregón 95.7 FM, Mucutuy. Saludos cordiales a esta hora de la tarde para nuestros oyentes que se comunican a través del 0414-747-5087. Buenas tardes, Ernesto. Para que complazca con los temas de Pasión Latina, Letra Chiquita, Sentimiento Campesino y La Coqueta, una fiel oyente del programa desde Mucutuy, Aldea Mucurizá. Saludos para la oyente de la aldea Mucurizá. Otro por acá, buenas tardes, en sintonía desde Mucutuy. Un saludo a la señora María, al señor y a su esposo, a Oscar Alonso y al sobrino Jesús, que siempre los recuerdo de parte de Jacqueline, toda la familia de la aldea Moconboco en sintonía de Atardecer Merideño. 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
0: 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El saludo cordial a esta hora de la tarde para los amigos conductores de la línea Los Chorros, la otra banda, los amigos de la línea Unión, línea San Benito, la línea Cultura rumbo al Páramo Andino, en sintonía de CDR 98.7 FM.
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0: Seguimos con este buen tema a cargo de Pasión Tropical en Atardecer Merideño, el montañero.

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Llegamos a las 3:25 minutos en Atardecer Merideño. Saludos, oyentes en Chacantá, en sintonía del programa. Nuestro saludo cordial para todos los productores del campo allá en Chacantá, en Mucuchachí, los amigos de Mucutuy, Canaguá, en sintonía de Atardecer Merideño. Nuestro saludo cordial para quienes nos escuchan a través de la www.cdrmerida.net.be. 3:26. Aquí están los diferentes en Atardecer Merideño. Uy, esta hora no. El mundo de Ruana.

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Saludos cordiales a esta hora de la tarde para nuestros queridos oyentes en el transporte público, reportando sintonía a esta hora los amigos del transporte público, los amigos taxistas también. El saludo para Juan Pablo Sosa, nos escribe por acá Juan Pablo Sosa, que a ver qué nos escribe. Buenas tardes, Ernesto, para que por favor salude a Fabio en Mucubute, que se encuentra laborando, escuchando Atardecer Merideño, no se lo pierde. Saludos para entonces para Fabio allá en Mucubute. Saludos para Juan Pablo Sosa, también en sintonía de Atardecer Merideño. Saludos cordiales también a esta hora de la tarde para nuestros amigos oyentes en San Juan, en Lagunillas, en sintonía de Atardecer Merideño. Nuestro saludo para los oyentes en Pueblo Nuevo del Sur. Saludos cordiales para los oyentes en Pueblo Nuevo. Saludos al señor Joel Salas, la señora Dilaidius Categui, la niña de Airelis en La Providencia, sector Pie de Cuesta, en sintonía de Atardecer Merideño. Saludos para el padre Juan Cancio Márquez, a esta hora en sintonía del programa. El padre Juan Cancio está invitando para el próximo sábado 17, la gran vendimia bailable. 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Así que todos pendientes, el sábado 17, no se lo pueden perder, este sábado 17, el próximo sábado 17 de octubre, para continuar recaudando fondos para el Templo Parroquial del Espíritu Santo. Así que todos invitados a colaborar, a participar. Esto será en el Centro Recreacional El Quebradón. Mucha atención. 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Invita el padre Juan Cancio Márquez Pavón. 3:36 minutos en Atardecer Merideño. Aquí está el refranero con Río Negro en Carrangas.

0: 3:43 minutos en el atardecer merideño por CDR 98.7 FM Mérida, Pregón 95.7 FM Mucutuy. 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Saludos a esta hora de la tarde, nos escriben. Buenas tardes. Una fiel oyente de la zona del páramo Mucurubá. Dice por acá, un fiel oyente de la zona del páramo de Mucurubá para pedir una bella canción de los serranitos para complacer a todas las bellas de Mucurubá. Y dice el mensaje, aquí sigue la lectura. Admiro sus bellezas, de parte de Gerardo. Las escriben para todas las muchachas lindas y bellas de Mucurubá. Por acá escriben también, hola amigos, salúdeme a Magali, que llegó de Caracas a visitarnos acá en La Veguilla. Saludos a mi cuñada Magali, que llegó de Caracas a visitarnos en La Veguilla. Saludos para Magali. Otro por acá. Saludos a... ya de modo de lectura este mensaje. Buenas tardes. Saludar en Canaguá a Ever Molina, Valeria Molina, que están en sintonía del programa en la finca Mi Refugio en Canaguá. Saludos para Ever y Valeria, allá en la finca Mi Refugio en Canaguá, en total sintonía de atardecer merideño, 3:46 minutos. Saludos a don Freddy Ser, para la señora María Adela. Saludos para Amable Alarcón. Saludos cordiales para la señorita Dominga Toro, allá en sector El Cují, de parte de sus amigos de Acequia. Saludos para ella. Otro por acá, el saludo cordial para el señor Rafael Rojas, la señora Carlina y toda la familia Rojas en el sector El Silencio, en sintonía de atardecer merideño. Saludos para Isidro Rojas Piñate, en sintonía del programa 3:46.
1: Y aquí están los horizontales con el respaldo de la harina.

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4:09 en el atardecer merideño. Estamos en la segunda hora de programa. Seguimos con ustedes, Dixon García y Ernesto Valls en los estudios de CDR 98.7 FM. En el control de pregón está Carlos Oscar Altuve, allá en Mucutuy. Saludos cordiales para todos nuestros queridos oyentes a través de la frecuencia 95.7 FM, pregón. Buenas tardes, felicitarlo por su programa. Saludos a Angelito, el nieto Angelito, que está cumpliendo 5 años de parte de su abuelo Cheo en la Mucuy Alta con la canción de Los Rosales. Otro por acá, buenas tardes. Saludos a Maribel, las nietas Mayra y Dayana. Saludos para Mario, David, de parte de sus padres Magdalena, Monsalve y Rafael. Los quiero mucho con la canción de La Churrusca. Buenas tardes. Excelente programa. Por favor, complacer al señor Santos Moreno, que está de cumpleaños de parte de sus primos y familiares. Saludos, Santos Moreno. Hoy está de cumpleaños. Felicidades de parte de toda su familia. Saludos para Celia Ramírez, que también está reportando sintonía. Nos escucha a través de la www.cdrmerida.net.be. Saludos y felicitaciones para Anthony Vicente Rojo Serrano. Hoy está de cumpleaños Anthony Vicente, allá en Portugal. Recibe el saludo, la felicitación de sus abuelos, Vicente, y también de Toña, de Ejido, también de su mamá Yuberli, que le envía un abrazo fuerte a su hijo Anthony Vicente Rojo Serrano. Está de cumpleaños y está en Portugal en sintonía a través de la www.cdrmerida.net.be. 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Nos pueden seguir en nuestra cuenta de Instagram, @soyatardecermerideño. Por acá le están pidiendo la media naranja del son sureño. Buenas tardes, por favor, la media naranja del son sureño. Gringo Monsalve, dice por acá el nombre de la persona que está solicitando la media naranja. 4:12 minutos en atardecer merideño. Aquí están los serranitos. ¿Por qué será?

0: 4:18 en CDR, primera en sintonía, 4:18 minutos. 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Llegamos a las 4:22 minutos en Atardecer Merideño. Saludos para oyentes en el Valle, a esta hora en sintonía de Atardecer Merideño. Nuestros oyentes en el Valle, en el Arenal, también reportando sintonía a esta hora al 0414-747-5087. Saludos a esta hora para la señora María Carlina Araque, Gregoriana, Marilú. Igualmente saludo para el amigo Clemente, Mayeli, Marjorie, en sintonía de Atardecer Merideño. Saludos cordiales a esta hora para la señora María Auxiliadora, José Toto Guerrero y su hijo Carlos allá en el Valle, en sintonía de Atardecer Merideño.
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0: 4:30 minutos en atardecer en merideño por CDR 98.7, pregón 95.7 FM. 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
0: 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Por acá tenemos mensajes al 0414-747-5087. Saludos a Alexis Rivas Molina en los pueblos del sur. Está cumpliendo 52 años de feliz vida. Están pidiendo el tema de la churrusca de parte de su hermano, en Ejido Jorge Rivas. Saludos para el cumpleañero Alexis Rivas Molina. Saludos a la cumpleañera Andreina en los Caracoles de San Juan, para complacerla con la chelita de los alegres parranderos. Otro por acá. Buenas tardes, Ernesto. Bendiciones. Para que por favor salude a Sergio de parte de Kaylee en el Moqueo. Saludos cordiales para Sergio. 4:33 minutos. Aquí están los ruiseñores. La canción se llama El Sacristán.

4:39 minutos en Atardecer Merideño. 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Saludos a Víctor Puente, la señora María Zenobia, en el Palmo, en Ejido, en sintonía de Atardecer Merideño. Saludos a la señora María Florentina Peña, el saludo para Leo Zapata, igualmente el saludo para Antonio y Fran en Aguascalientes, sector La Cruz, en sintonía de Atardecer Merideño 441. Aquí están los Alegres del Sur, mi ritmo alegre.

4:48 minutos en Atardecer Merideño, en la recta final del programa. Gracias a todos nuestros queridos oyentes por su sintonía, por estar siempre atentos a la señal de CDR 98.7 FM. 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Gracias a la familia Pregón 95.7 FM, en la parroquia Mucutuy, cubriendo todo el municipio Arzobispo Chacón, su director Freddy Ramón Altuve, Manuel Gómez, Carlos Oscar Altuve, Johnny Araque y David Quiñones, de la familia de Pregón 95.7 FM. Les acompañamos Walter Uzcategui en la gerencia de la estación, Dixon García en el control técnico y musicalización frente al micrófono, Ernesto Balsa con certificado de locutor 18.773 del Ministerio de Transporte y Comunicaciones, productor nacional independiente 1963, la dirección de CDR del licenciado Federico Vique Monteverde. La invitación cordial para mañana, Dios mediante, estaremos de nuevo con ustedes. ¡Feliz atardecer merideño!

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tarde para todos ustedes. Lo de feliz es porque andamos riéndonos y porque realmente somos felices y nos reímos de nosotros. Bienvenidos a Espacio Emprendedor por acá por CDR 98.7 FM, la emisora del corazón del dial, con muchísimo cariño. Hoy día jueves, ya transcurriendo la semana, transcurriendo el mes de octubre, ya tenemos una semanita del mes de octubre, y bueno, así sucederán todos los días, así que bueno, vivamos todos los días como si fuera nuestro último día de vida, portándonos bien, queriendo a los nuestros, no dejando muchas cosas para el otro día, no dejando para la próxima semana, sobre todo para acercarnos a nuestros seres queridos, que por algo son queridos, a nuestras personas allegadas, nuestros padres, nuestros hermanos, nuestra familia, personas allegadas a nosotros, hijos, primos, personas que han sido importantes en nuestra vida. Si por alguna razón usted tiene mucho rato que no conversa con ellos, que no les da un cariño, si tiene chance de irlos a visitar, si están lejos, pues por lo menos escribirles, enviarles un mensaje, porque la vida pasa demasiado rápido y nos damos cuenta justamente es cuando ya muchas de esas personas no está. Así que, pues, vivamos nuestro día de hoy, aunque sean las 5:08 de la tarde, el resto de tarde, que lo pasemos súper bien. Como siempre, con muchísimo cariño, estaremos trabajando para ustedes en la dirección, el licenciado Federico Vique Monteverde. En la gerencia de programación, Walter Uzcategui. Y Nili, super control técnico, culpable de la música, el desobediente, nada, el renegado, Dixon García. Gente, el micrófono para ustedes. Aline Elmaza, certificado de locución de la Universidad Central de Venezuela, 45757. Productor nacional independiente, 25791. Gracias, Gabriel, por ese cariño, por esos corazones que nos envías a través de nuestra cuenta de TikTok, arroba Espacio Emprendedora B. Como tenemos luz, pues podemos salir con tranquilidad a nuestro, en nuestro live, y por supuesto recibir todo ese cariño y nosotros también retribuírselo con información importante, con información de interés, indistintamente del hábito, del ambiente, del rubro donde usted se encuentre desarrollando su idea. Bueno, para nosotros, para Espacio Emprendedor, pues es importante aportar ese granito de arena. 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También un saludo para toda esa gente hermosísima que está conectada con nosotros a través de nuestra web www.cdrmerida.net.be. Y nosotros pues incursionamos en todas las redes sociales para crear conexiones por todas las áreas. También estamos en Instagram como arroba cdr98.7fm y en la cuenta de X. CDR987FM. Así que bueno, señores, hoy vamos a conversar por acá en Espacio Emprendedor acerca de un término que pues a mí me ha parecido bien reciente, pese que viene desde la década de los 90. Se denomina el micromercenazo. También se conoce como el crowdfunding. Y eso es lo que vamos a conversar el día de hoy aquí en Espacio Emprendedor.

A las 5:20 de la tarde en Espacio Emprendedor les tengo que conversar, les tengo que hablar de ese congreso de marketing, ventas, tecnología y estrategias de Venezuela, señores. El único evento de acá de Mérida en marketing, en ventas, ese congreso meme. Y será aquí en Mérida el próximo 24 de octubre. Así que lo disfrutaremos muchísimo, con pues la intención de brindar esas nuevas herramientas para cada uno de usted que es emprendedor, usted que es dueño de una empresa, usted que se está formando en el asesoramiento de clientes, para los directivos de las empresas, para las marcas personales, para crear networking. Bueno, yo diría que para todo el mundo, porque para crear esas relaciones públicas hay que saber de todo un poquito. Así que, en definitiva, para todo el que quiera aprender de nuevas tendencias en el mercado, debe asistir a este movimiento educativo de marketing y ventas para emprendedores y empresas este 26, con estos 10 ponentes que tendremos de diferentes partes de Venezuela: Nacarí, Alberto, Yoli, Javier, el profe Rich, Agustín, Jocelyn, David, Joco, Maru, que la tuvimos por acá el día de ayer en Espacio Emprendedor, y por supuesto ese invitado especial, César Quince, el ganador del premio Emmy por la edición de su documental. 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Cayó.

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Así que no te lo puedes perder. Bueno, ¿y cómo hacemos entonces? Seguimos con música aquí conversando. Bueno, hoy vamos a hablar acerca de lo que es el micromercenazo. El micromercenazo, también conocido en inglés como el crowdfunding, es un modelo de financiación colectiva en el que muchas personas aportan pequeñas cantidades de dinero para financiar su proyecto. ¿Lo volteo por acá? Ok. Pero ya salimos. Esto es una locura. Esto es una locura. Pero bueno, aquí vamos. Continuamos conversando acerca de el crowdfunding. Literalmente, el crowdfunding es un término anglo, ¿verdad? Que significa crowd de financiación. Perdón, el crowd significa gente, masa, multitud. Y el funding es como decir financiamiento, fondos, dinero. Entonces, pues digamos que este concepto se fusiona y por eso surge el término de crowdfunding. En realidad, pues es esa recaudación de dinero, esos fondos que se pudieran conseguir con pequeñas aportaciones de muchas personas para lograr un fin determinado. Generalmente, este método pues se gestiona a través de plataformas digitales donde los creadores publican su idea y el público decide apoyarla económicamente. Estas modalidades principales, dependiendo del objetivo de lo que puedan recibir los participantes. Ya veremos detalladamente cómo podemos hacer y qué es lo que se necesita para hacer. Vamos a comprender un poco lo que es el crowdfunding, ya que muchísimas personas pues lo están tomando en cuenta para recaudar fondos, sobre todo los artistas en sus diferentes áreas de arte, ¿verdad? Pueden hacerse recompensas. ¿De qué manera? Pues las personas aportan el dinero y hay algún premio. Hay un producto que se puede regalar también puede ser una donación. Los contribuyentes pues aportan sin esperar, en algunos casos, ningún tipo de retribución material común en los proyectos sociales. Esto también tiene que ver con esos aportes, ayudas. Dentro del crowdfunding, también conocido como micromecenazo o financiación colectiva, es un mecanismo colaborativo en línea en la actualidad para reunir el dinero u otros recursos, donde muchas personas realizan pequeñas aportaciones económicas de financiar un proyecto. Pues esto se realiza habitualmente a través de internet en la actualidad mediante plataformas digitales que están especializadas. También eliminando los intermediarios financieros, como pueden ser los bancos u otras personas que puedan servir como prestamistas. Nos vamos con un poco de música al estilo Espacio Emprendedor y ya regresamos con el tema de hoy, el crowdfunding.

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1: Son las 5:39 minutos.

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1: Son las 5 con 48 minutos.

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1: Son las 5 con 56 minutos.

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5: Son las 6:03.

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3: Son las 6:09.

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1: Son las 6:17.

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2: Son las 6:58.

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0: gracias. Qué tal que hubiera ensayado, ¿no?
1: Sí, ensayado. Un aplauso,
0: chao. Lo quiero mucho, lo quiero mucho.
1: Muchas gracias.
2: Son las 7:28.

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